Joao, ¿cómo estás, Joao? Hasta allá por la Trinitaria. La canción de Los Temerarios, ¿cómo quisiera volver? Sí, la complacimos. El saludo para su papá, Heriberto Gutiérrez Félix, y para su mami, Betty Juárez. La comadre siempre está imparable. Saludos, mi estimado Joao. Canción de Bronco y Ana Bárbara. Atentamente, Marisela. Que estés muy bien, mi querida Marisela. Allá en San Pedro Necta, la comadre Ana Imparable dice, ¿cuál era la canción? Me habían pedido cómo quisiera poder de Temerarios. Dice, buenas tardes, Jencito. ¿Me puede complacer la canción de Bronco, Zapato de Tacón? Esa sí sonó mi vida, fue la primera de la promoción. De parte de Juanita en la democracia, feliz tarde, la comadre imparable siempre. Amigo, ¿dónde voy de esta program? Regreso mañana a las, ¿qué? 3 de la tarde estaremos por acá en cabina de la imparable. Que estén lo mejor, un fuerte abrazo a todos. Gracias por conectarse al TikTok Live de esta tarde. Desde Petatán, allá está Mari. Saludito, Mari. Y dice, qué gente pura, ya te estoy esperando con tu atolito. Ay, tan linda, muchas gracias. Yo quiero atolito de elote, dice que está preparando la preciosa Mari. Mañana cubetazos, así es mi vida, a partir de las 3. Fuerte abrazo a todos, con permisito, chaucito.

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Mi estimado fiel oyente de este programa, de esta consejería espiritual, sigue mandando tu mensaje. La respuesta está llegando en un audio en tu mismo celular. Ya no sale al aire porque hay personas que dicen, no me gusta que pase mi respuesta al aire. Por eso, llega en tu mismo celular. Se despide de ustedes, curandero de nacimiento.

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Pero cuando te deja la boca abierta, uno dice ¡está

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1: Y vamos a recibir una llamada, tenemos una llamada en vivo, en directo, nos dice acá el ingeniero de cabina. Vamos a recibir una llamada en vivo, en directo, vamos a ver quién está en línea. Vamos a darle bienvenida, aló, bienvenida al programa.

0: unas heridas y me corren, y cuando se me junta en la boca del estómago, siento unos náuseas que yo ya no, ya cuando se me corre de ahí, se me quita.
1: Virgen María, Virgen del Carmen, Dios Santo, Dios Poderoso, de Uspantán, Quiché me está llamando, ¿verdad?
0: Así es.
1: ¿Me puedes regalar tu nombre, por favor, y tu fecha de nacimiento? Voy a hacer un estudio espiritual por tu vida y voy a ver qué es lo que está pasando, hija amada.
0: Ah, fecha de nacimiento es 22 de julio del 90. Celestina Ramírez.
1: Celestina Ramírez, 22 de julio de 1990.
0: Así es.
1: En el nombre del Padre, del Hijo y del Espíritu Santo, milagroso Señor de Esquipulas, habla, oh Señor Jesús, porque tu siervo oye. Habla, oh Señor Jesús, porque tu sierva oye, en el nombre poderoso de Jesús. Virgen María, Virgen del Carmen, Dios Santo, Dios Poderoso, escúchame muy bien lo que te voy a decir, hija amada.
0: ¿Sí?
1: Mira, pues sí, aquí puedo ver yo que tú no puedes dormir bien por las noches. Puedo ver que venís sufriendo con esa duda que tú tenés, pero no sabes qué es lo que está pasando con tu vida exactamente, porque es una duda que te entra a ti, una desesperación.
0: Ajá. Así es.
1: Mira, pues, hija amada, esa no es una... Mira, pues, eso es lo que tú estás pasando, hija amada, te voy a decir algo con todo respeto. Así como existe el bien, también existe el mal, y lo que estás pasando, hija amada, no es algo normal, sino es algo sobrenatural puesto por una persona envidiosa que así te quiere ver destruida y acabada.
0: ¿Pero quién será? ¿Quién será? ¿De dónde será?
1: Fíjate que aquí puedo ver la silueta de una mujer de pelo negro que a ti te tiene

0: pilla hace mucho tiempo.
1: Pelo con ocho.
0: Pelo negro. Pelo negro, no. Es una mujer algo bajita, ni tan alta ni tan chaparra.
1: Ah, bueno, será que no es una tal Abigail.
0: Mira, mamadita linda, yo te voy a decir una cosa, yo no te voy a decir quién es exactamente, pero puedo ver que es una mujer que a vos te está haciendo un daño y te están haciendo un daño desde hace ratos. Pero yo aquí en mi casa, y aquí en mi casa oración, te voy a mostrar el rostro y la cara de la persona que te está haciendo ese daño, porque tienes que visitar, pero no para que me metas a mí, no me metas a mí en problemas, porque a mí los problemas no me gustan, sino para que te des cuenta quién es tu amigo y quién es tu enemigo.
1: Así es.
0: Amada, que sé, lo tienen manipulado, lo tienen bien confundido. Yo los voy a invitar a que vengan a mi casa a oración lo más pronto posible y les voy a mostrar el daño que a ustedes están haciendo, hija, porque eso no es normal lo que ustedes están pasando. Y te voy a decir una cosa, si la raíz, el árbol que son ustedes, el fruto que son sus hijos, también va a estar malo. Si tú

0: cosas de corazón, no dudando, sino queriendo, primero poniendo la confianza en Dios y segundo poniendo la confianza en mí, porque yo soy un vaso útil en las manos de Dios, ¿verdad?
1: Ajá, así es.
0: ¿En qué radio me escuchaste, hija? Ah, ya, amén, vaya. ¿Cuándo me vas a visitar, hija amada? Venite con tu esposo y le voy a mostrar el daño y la maldad que le están haciendo y los voy a ayudar.
1: Solo que tenga tiempecito y yo voy a ayudar.
0: Pero me tienes que avisar un día antes, venite lo más pronto posible. No dejes para

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Acá está la banderita de color azul, mi hermano, para que usted pueda venir acá al bello municipio de Camuja Grande y pueda venir aquí a su casa, a esta casa de oración, donde usted puede recibir su milagro de fe y donde usted podría ser la siguiente persona que me estaría dando su testimonio de fe. 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También lo podemos atender en Huehuetenango, mi hermano, en Cuilco, Huehuetenango, en Tacaná, San Marcos, en Tejuta, San Marcos. Un saludo para toda esa gente de San Pedro Necta, un saludo para toda esa gente de Camuja, de San Antonio, de Santa Ana. Un saludo para toda esa gente de Jacaltenango, de La Mesía, que Dios me los bendiga. 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Dios los bendiga. Lamentablemente se siente desesperado porque ya no sabe ni qué hacer con su vida. Venga a mi casa oración, porque para todo hay solución, menos para la muerte. Venga a mi casa oración ahorita que está enfermo. Usted que todavía puede venir a mi casa oración, venga, porque yo muerto no levanto. ¿Ya muerto para qué? Yo ya muerto no levanto. Hay mucha gente que cuando se muere llora por esa persona, llora por ese ser querido. Le llevan mariachi, le llevan.

0: Será hasta la próxima. Que Dios me lo bendiga. Amén.
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1: Un placer saludar a toda la audiencia que en estos momentos se encuentran en sintonía de este importante programa como lo es del Gran Centro Espiritual de la Maestra Sonia. Ya que Maestra Sonia saluda en estos momentos a todos mis hermanos que me están escuchando en Cuilco, a todos aquellos mis hermanos que me están escuchando en la democracia, a todos mis hermanos que en estos momentos me sintonizan en lo que es la Mesía, a todos mis hermanos que me sintonizan en Colotenango, a todos mis hermanos que me están sintonizando en Huehuetenango, a muchas personas que me escuchan en lo que es Chantla, Huehuetenango. Les saluda en estos momentos el Gran Centro Espiritual de Maestra Sonia, que se encuentra ubicado acá, en este bello departamento de Huehuetenango, para poder ayudar a resolver toda clase de enfermedad que tú vengas padeciendo. Hay muchas personas que en estos momentos, pues hay muchas personas que han venido conmigo y realmente han visto la mano de Dios en lo que es su vida, mis estimados hermanos, mis estimados oyentes. ¿Por qué? Porque ya están cansados de buscar muchos lugares o visitar doctores o tomar demasiada medicina, pero que lamentablemente no pueden encontrar esa ayuda, no pueden encontrar esa sanidad a su vida, porque hay muchas personas que en estos momentos vienen padeciendo de demasiado dolor de cabeza. Siente volverse loco usted de ese dolor de cabeza. Usted quiere saber si esta enfermedad que usted viene padeciendo es natural o es algo sobrenatural, si esta enfermedad se la puso algún enemigo suyo. Hay muchas personas que se encuentran en la Unión Americana, en Estados Unidos, y no pueden prosperar en su vida, no pueden prosperar en su dinero. Se encuentran enfermos en los Estados Unidos. Si tú tienes algún familiar en los Estados Unidos que se encuentra enfermo, llámame desde estos momentos para poder ver y darnos cuenta si esta enfermedad que viene padeciendo tu familiar es normal o es algo sobrenatural puesto por enemigo envidia. Recuerda que nosotros no somos monedita de oro para caerle bien a todo el mundo. Hay personas que tienen pleito por tierra, por paso, por mojón, por herencia con alguna persona o algún familiar. Hay muchas personas que en estos momentos me sintonizan en Huehuetenango, en Cuilco, en La Mesilla, en Nectón. Hay muchas personas que me están sintonizando en Santana Huista. Muchas personas que me están escuchando en San Antonio Huista. Muchas personas que en estos momentos, pues, están sintonizando este mensaje de dicha, este mensaje de paz, este mensaje de tranquilidad para todas aquellas personas que en estos momentos están sufriendo por una enfermedad extraña o sobrenatural. Si tú te encuentras enfermo y te estás pasando en estos momentos por una enfermedad sobrenatural, yo te voy a curar. Yo te voy a retirar ese daño delante de tus ojos y te voy a decir quiénes son tus enemigos. No para que tú vayas a ir a pelear con esta gente, no mi hermano, no mi hermana. Nada más para que tú sepas de quién debes de cuidarte. Porque acá conmigo, a mi centro espiritual en Huehuetenango, ha venido mucha gente, han venido muchas personas a curarse. Y gracias a Dios, dan testimonio de las curaciones y de los trabajos que yo estoy haciendo. Así es de que si tú, en estos momentos estás padeciendo de demasiado dolor de piernas, se te hinchan lo que son tus piernas. Hay muchas personas que en estos momentos vienen padeciendo de un gran dolor en lo que son sus carcañales. Sienten como que si fueran unas agujas lo que les meten en sus pies. Hay muchas personas que en estos momentos, sí, vienen padeciendo de lo que es una enfermedad en lo que es su estómago. Vienen padeciendo de los riñones. Hay muchas personas que vienen padeciendo del hígado. Hígado graso. Muchas personas que sienten como que si les salta o les brinca un animal. Muchas personas que en estos momentos tienen un dolor de espalda. Cuando usted se agacha y se vuelve a levantar, usted se da cuenta de que lamentablemente este dolor de espalda a usted no se le quita. Usted ha tenido pleito por tierra, ha tenido pleito por mojón, ha tenido algún pleito por herencia con alguna persona o algún familiar y han venido a tirarle una maldición, han venido a tirarle

tirarle una brujería, han venido a tirarle una hechicería en lo que es su negocio, en lo que es su trabajo, en lo que es su casa, para que usted viva mal. Hay muchas personas que en estos momentos, lamentablemente, están sufriendo con su esposo que se encuentra en los Estados Unidos porque ya no les envía dinero. ¿Usted quiere darse cuenta si su esposo tiene alguna otra mujer en los Estados Unidos y por ese motivo ya no le manda dinero? ¿O usted quiere darse cuenta por qué motivo su esposo ha cambiado con usted, le ha dado la espalda, la humilla, la maltrata? ¿Usted quiere saber si le han dicho chismes suyos, que usted anda con otro hombre, por eso su marido se ha alejado de su lado? ¿Usted quiere hacer un trabajo de endulzamiento, un amarre de amor, una doble rápida suerte para el dinero, para su negocio, para que usted prospere? Su carro, su camión, su tuk-tuk se le descompone. ¿Usted se ha dado cuenta de que ya no puede levantar lo que es ese carro, ese tuk-tuk, ese camión? ¿Quiere usted que le ore su finca? ¿Quiere usted que le ore su terreno? ¿Usted quiere vender algún terreno y no lo ha podido vender? 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Usted me puede hacer una pregunta por amor, por trabajo, por negocio, por envidia, por enemigos ocultos. Le deben y no le pagan. Sufre usted moral o materialmente. El ser que ama no le es correspondido. Va a viajar, va a vender, va a comprar. ¿Quiere hacer usted lo que es un viaje? ¿Quiere darse cuenta si este viaje le conviene o no? 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Quetzaltenango, de Totonicapán, a mis hermanos que me están escuchando en La Mesía, en La Frontera, muchas personas que me escuchan en Nectón, muchas personas que me están escuchando en Cuilco y todas sus aldeas alrededor de Cuilco, muchas personas que me escuchan en La Frontera, en Tacaná, muchas personas que me escuchan en Chantla. Usted puede llamarme desde estos momentos, que no le dé pena, que no le dé miedo, que no le dé vergüenza, que esté su hermano o su familiar a la par. ¿Por qué? Ellos no le van a ayudar a usted después en su vida espiritual. 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Un consejo a tiempo vale más que mil después. Si tú eres una persona que en estos momentos tienes problemas con tu esposa te ha engañado, se ha ido con otro hombre y te ha abandonado con todo y tus hijos, y tú quieres que ella regrese, quiere hacerle usted un endulzamiento, un amarre de amor, y alejar a ese hombre que se ha llevado a su mujer con bastante gusto en 72 horas, que son 3 días, yo te arreglo todo tu problema, y yo hago que tu mujer regrese y que te pida perdón. También ayudo a todas aquellas personas que han puesto un negocio, pero que se han dado cuenta que de la noche a la mañana ese negocio se les ha venido para abajo. Ya no rinde, ya no alcanza ese negocio. Todo lo que usted hace le sale mal. En vez de ir para adelante, usted viene fracaso en fracaso. Es una persona que usted lucha, que usted trabaja, que usted se esfuerza, que usted trata la manera de salir adelante, pero que lamentablemente ese negocio, en lugar de ir para arriba, viene para abajo. El negocio se le está viniendo para abajo. Ya no le rinde su dinero. Su dinero se le va como agua entre sus manos. Sus cosechas se le están muriendo, ya no se le dan. ¿Usted quiere saber si es normal o es una brujería lo que a usted me le están haciendo? Puede comunicarse conmigo, ya que la gran maestra Sonia se encuentra ubicada acá, en este bello departamento de Huehuetenango. Atiendo únicamente en Huehuetenango a todas las personas que me escuchan en Cuilco, La Democracia, me escuchan en Nectón, me escuchan en Los Huistas, me están escuchando en Chantla, Huehuetenango, parte de Huehuetenango, a todas las personas que me escuchan parte de San Marcos, pues yo soy
La gran maestra Sonia, astróloga, parapsicóloga, psíquica mentalista, que vengo a ayudarte a resolver toda clase de problema, por muy grande que sea. 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O si quieres hacer algún trabajo. ¿Quieres hacer un trabajo de amarre de amor para que tu chico o tu chica te quiera? Para que te quiera, te ame. Para que realmente esté contigo para siempre. En 72 horas, que son 3 días, yo uno a esa persona hacia ti en cuerpo, alma, mente y espíritu para que te quiera y te ame. ¿Quieres que tu negocio te prospere? Te pongo una protección de doble rápida suerte para el negocio, doble rápida suerte para el dinero. Si tienes algún familiar en los Estados Unidos que esté enfermo o no le rinde el dinero o tiene algún problema con la justicia o quiere pues arreglar sus papeles o quiere ponerse una protección para que no lo deporten, tú puedes comunicarte conmigo o darle mi número a tu familiar por si tiene alguna enfermedad incurable o algún problema en su casa o por pleito de tierra, de mojón, de herencia con alguna persona o algún familiar. 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hermanos que han hecho sus trabajos conmigo de Cuilco, a los hermanos que ya han hecho su trabajo conmigo de lo que es San Antonio Huista, Santana Huista, a muchas personas que han hecho sus trabajos conmigo de Chantla, Huehuetenango, de San Marcos, muchas personas de Huehuetenango que han visto el poder de la maestra Sonia, en el cual estoy acá para ayudarte a resolver toda clase de problema. Amarres fuertes para el amor. ¿Quieres que tu novio te sea fiel? ¿Te sientes muy solo, humillado o sin amor? ¿Intentaste recuperar a tu pareja, pero se alejó más de ti? Yo arreglo todos tus problemas de amor, salud, dinero, trabajo, enemigos ocultos, envidias, enfermedades sobrenaturales y vicios del alcoholismo. Lectura de mano, tarot, conjuros y velaciones a fincas, a terrenos, a todas aquellas personas que realmente quieren vender un terreno y no lo han podido vender. ¿Quieres saber por qué motivo te va mal con tus animales? Tus animales se te pierden, se te mueren. ¿Te has dado cuenta de que tienes envidias alrededor tuyo? Personas que te han hecho brujería. Te tienes que limpiar, te tienes que curar, te tienes que retirar ese daño, esa maldad, esa brujería que está atacando en tu cuerpo. 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Bien, estimados hermanos, para mí ha sido un gusto, un placer haber entrado a la intimidad de su hogar para poderle brindar a usted
este mensaje de dicha, este mensaje de paz y este mensaje de tranquilidad. Hasta otro.

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0: 22:52.
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0: 23 horas con 9 minutos.
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0: 23 horas con 46 minutos.
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0: 0 horas con 3 minutos.
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0: 0 horas con 20 minutos.
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0: 0:36.
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0: 0 horas con 52 minutos.
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0: Es la 1:25.
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0: 2 horas con 15 minutos.
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0: 2:52.
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0: 3:10.
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0: 3:46.
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0: 4:03.
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0: 4:39.
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0: 5:35.
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6 horas con 14 minutos.

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1: 6:20.
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6 horas con 34 minutos.

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Así es que, mi hermano, recibo un gran saludo de parte del maestro Jesús de la Cruz. Recuerda que estamos llevando liberación, llevando sanidad

brujo ha buscado al hechicero, que le han pasado ruda, le han pasado ajo en el cuerpo y lamentablemente no ha encontrado la solución a sus problemas y enfermedades. Yo lo quiero invitar a usted, mi hermano, a que venga a mi casa de oración y pueda recibir.

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También lo podemos atender en Huehuetenango, mi hermano, en Cuilco, Huehuetenango, en Tacaná, San Marcos, en Tejuta, San Marcos.

0: toda esa gente de Camojá, de San Antonio, de Santa Ana. 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
1: Y vamos a recibir una llamada, tenemos una llamada en vivo, en directo, nos dice acá el ingeniero de cabina. Vamos a recibir una llamada en vivo, en directo, vamos a ver quién está en línea. Vamos a darle la bienvenida a Lobby.

0: unas heridas y me corren, y cuando se me junta la boca del estómago, siento unas náuseas que yo ya no, ya cuando se me corre de ahí, se me quita.
1: Virgen María, Virgen del Carmen, Dios Santo, Dios Poderoso, de Uspantán, Quiché me está llamando, ¿verdad?
0: Así es.
1: ¿Me puedes regalar tu nombre, por favor, y tu fecha de nacimiento? Voy a hacer un estudio espiritual por tu vida y voy a ver qué es lo que está pasando, hija amada.
0: Ah, fecha de nacimiento es 22 de julio del 90.
1: 22 de
0: Celestina Ramírez.
1: Celestina Ramírez, 22 de julio de 1990.
0: Así es.
1: En el nombre del Padre, del Hijo y del Espíritu Santo, milagroso Señor de Estipulas, habla, oh Señor Jesús, porque tu siervo oye. Habla, oh Señor Jesús, porque tu sierva oye, en el nombre poderoso de Jesús. Virgen María, Virgen del Carmen, Dios Santo, Dios Poderoso, escúchame muy bien lo que te voy a decir, hija amada.
0: ¿Sí?
1: Mira, pues sí, aquí puedo ver yo que tú no puedes dormir bien por las noches. Puedo ver que venís sufriendo con esa duda que tú tenés, pero no sabes qué es lo que está pasando con tu vida exactamente, porque es una duda que te entra a ti, una desesperación.
0: Ajá. Así es.
1: Mira, pues hija amada, esa no es una. Mira, pues esto es lo que tú estás pasando, hija amada, te voy a decir algo con todo respeto. Así como existe el bien, también existe el mal, y lo que estás pasando, hija amada, no es algo normal, sino es algo sobrenatural puesto por una persona envidiosa que así te quiere ver en tu vida y acabada.
0: ¿Pero quién será? ¿Quién será? ¿De dónde será?
1: Fíjate que aquí puedo ver la silueta de una mujer de pelo negro que a ti te tiene mucha envidia hace mucho tiempo.
0: ¿Daño con ocho?
1: Pelo negro. Pelo negro, no. Es una mujer algo bajita, ni tan alta, ni, ni,

0: frente, pero puedo ver que es una mujer que a vos te está haciendo un daño y te están haciendo un daño de hace ratos. Pero yo aquí en mi casa, y aquí en mi casa oración, te voy a mostrar el rostro y la cara de la persona que te está haciendo ese daño, porque tienes que visitar, pero no para que me metas a mí, no me metas a mí en problemas, porque a mí los problemas no me gustan, sino para que te des cuenta quién es tu amigo y quién es tu enemigo.
1: Así es. Sí, sí, sí, porque así está su padre, mi nena, también lo mismo, que yo sufro lo mismo, sufre él.
0: Lo que pasa, hija amada, que ustedes lo tienen manipulado, lo tienen bien confundido. Yo los voy a invitar a que vengan a mi casa a oración lo más pronto posible y les voy a mostrar el daño que ustedes están haciendo, hija, porque eso no es normal lo que ustedes están pasando. Y te voy a decir una cosa, si la raíz, el árbol que son ustedes, el fruto que son sus hijos, también va a estar malo. Si tú me has llamado, hija amada, es porque Dios ha puesto en tu corazón llamarme, y Dios habla a tiempo y nunca habla fuera de tiempo, y mientras hay vida, hay esperanza.
1: Sí, pues, porque yo los he escuchado, y sí se escuchan bien los testimonios, entonces...

0: sino que haciendo, primero, poniendo la confianza en Dios, y segundo, poniendo la confianza en mí, porque yo soy un vaso útil en las manos de Dios, ¿verdad?
1: Ajá, así es.
0: ¿En qué radio me escuchaste, hija? Ah, ya, amén, vaya. ¿Cuándo me vas a visitar, hija? Más a venirte con tu esposo y le voy a mostrar el daño y la maldad que le están haciendo.

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Alguna persona que no pueda ser de Camuja, que no es de aquí cerca, también lo podemos atender en Huehuetenango. También lo podemos atender en Huehuetenango, mi hermano, en Cuilco, Huehuetenango, en Tacaná, San Marcos, en Tejuta, San Marcos. Un saludo para toda esa gente de San Pedro Necta, un saludo para toda esa gente de Camuja, de San Antonio, de Santa Ana. Un saludo para toda esa gente de Jacaltenango, de La Mesía, que Dios me los bendiga. Aquí estamos trabajando, llevando liberación, llevando sanidad y prosperidad para todas las personas. 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Dios los bendiga. Lamentablemente se siente desesperado porque ya no sabe ni qué hacer con su vida. Venga a mi casa a oración, porque para todo hay solución, menos para la muerte. Venga a mi casa a oración ahorita que está enfermo. Usted que todavía puede venir a mi casa a oración, venga, porque yo muerto no levanto. ¿Ya muerto para qué? Yo ya muerto no levanto. Hay mucha gente que cuando se muere llora por esa persona, llora por ese ser querido. Le llevan mariachi, le llevan...

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2: 7:08.
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4: 7 horas con 37 minutos.

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0: 7:54.
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Pero cuando te deja la boca abierta, uno dice ¡está cobarde!

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0: cayó limón en el ojo, güey. Pues,
1: vamos.
2: EM te da la hora. 8 horas con 20 minutos. 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

0: 8:44.
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1: Muy, pero muy buenos días. ¿Cómo está la gente más hermosa, preciosa? Buenos días, mi gente linda de la frontera. Qué alegría poderles acompañar en esta hermosa mañana de miércoles. Cinturita de la semana. Son las 9 de la mañana con 10 minutos y desde este momento hasta las 12 del mediodía esta cabina se va a llenar de buena vibra y por supuesto de buena energía. ¿Con quién? Con su amiga Alexa Martínez, la

comadre. Un saludo con muchísimo cariño para ti que ya te encuentras trabajando desde muy temprano, para ahí a la gente comerciante, los amigos que se encuentran en el campo, a los transportistas, quienes van en carretera, también a la gente que está en casita, a la gente de los negocios, de la construcción, a cada una de las personas que en este momento está disfrutando de la frecuencia más imparable de toda la frontera. Así que hoy tenemos una mañana prendidísima, llena de buen musicón y por supuesto llena de alegría y buena vibra, así que a darle con todo, porque te voy a seguir acompañando en tu mañana alegre. Así que ves, prepárate un cafecito, tómate un sorbo de agua, no sé, ponte ahí pilas en donde quiera que me estés escuchando, porque hoy te voy a acompañar, así que súbele el volumen. Ya están las líneas completamente disponibles, WhatsAppero y línea telefónica para que te reportes conmigo. Así que buenos días, excelente mañana de miércoles, cinturita de la semana. Te deseo éxito, prosperidad en cada una de tus labores. El día de hoy vamos a iniciar nuestro turno más coqueto de la radio con músico, con una canción muy bonita que a mí en lo personal me gusta bastante. Es esto de Banda Carnaval, Amanecí Romántica, di tú. Vamos a iniciar con esa canción de Banda Carnaval que lleva por nombre Pídeme. Y sí, pídeme, pero tú, tu música favorita, a través del WhatsAppero y la línea telefónica. Buenos días, comenzamos.

gustazo poderles acompañar en esta bonita mañana de miércoles, cinturita de la semana. Estamos con todo y más aquí en la 105.3 FM. Te doy la bienvenida y espero que desde muy temprano le estés echando ganitas al día, a la mañana del 5 de agosto. Así que no importa dónde me estés escuchando, si estás en el campo, si estás en la casita, si estás trabajando en tu comercio, en el negocio, en el local, si estás en el taller, si vas por ahí en el mercado, si vas en el transporte, en la carretera, donde quiera que te encuentres, gracias por formar parte de esta mañana y por dejarme a mí acompañarte en cada una de tus labores y actividades. Así que no le cambies porque viene más musicone y con algo movidito, algo más reciente, si le podemos llamar así, esta canción de Calle 24, Chino Pacas y Fuerza Régida, que ya me solicitan por acá nuestros amigos de Santa Ana Huista. Muy buenos días, ¿cómo está mi audiencia linda de la región Huista? Es un gusto saludarles. Acá andamos ya con las complacencias, así que actívate.

0: AM te da la hora.
1: 9:22.
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3: Hola, coqueta, buen día. ¿Me podrías complacer con una canción de Diego Verdaguer, Volveré? Saludos para ti, la comadre está imparable. Te saluda Mari de Ixta.
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Oigan, y bueno, aprovechando que nos piden esas canciones llegadoras al corazoncito, saludo a mi hermosa Marian Ixta, que está con nosotros en esta mañana, pidiéndonos esas canciones que nos hacen suspirar. Óyeme, quiero saber desde dónde me estás escuchando, en dónde te ando acompañando. En este momento mándame tu WhatsApp al 5544-9640, 5544-9640. O si quieres, llámame 7947-1925 y cuéntame cómo está el ambiente desde donde me estás escuchando. Región fronteriza, ¿en qué comunidad, en qué lugar me estás escuchando? Sureste mexicano, ranchería, colonia, ¿en dónde estás en este momento? Disfrutando del musicón imparable. Y por supuesto, aprovecha de una vez para pedirme tu canción favorita. ¿Cuál es ese tema que quieres que agreguemos al turno para que nos pongamos a cantar, a bailar, a reír, a gozar, a suspirar? A lo que tú quieras, porque aquí la música está imparable y tú ya lo sabes. Así que te saludo con todo el cariño del mundo y te deseo una muy bonita mañana. A ti que andas ahí en tus labores diarias y cotidianas. Líneas de comunicación entonces completamente disponibles. 5544-9640, el WhatsAppero 7947-1925, la línea telefónica. Y para todos aquellos que hoy se amanecieron románticos, se despertaron con ganas de seguir suspirando, seguir cantándole al amor, andan enamorados o simplemente cacheteando las banquetas, aquí les va una romántica para que sigan por ahí suspirando. Agarre la escoba, agarra al compañero, a quien tenga al lado, y dígale: esta te la dedico. Es Mandingo con el tema Dibuja un Beso. 9 de la mañana con 29 minutos. 9 con 29.

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Así suena Montes de Durango. Con este rolón que lleva por nombre Espero. 9 de la mañana ya con 42 minutos. ¿Cómo anda la gente? ¿Cómo anda la people? ¿Cómo anda la racita que anda prendidísima? La comadre que andan haciendo. ¿Cómo les va en este miércoles cinturita de la semana? Mucho reporte ya en esta mañana. Muchas gracias a quienes ya se están haciendo presentes a través de las redes sociales. Gracias a toda la gente bonita que está con nosotros. Y lo más bonito es acompañarte en cada una de tus labores. Si estás tomándote el primer o el segundo cafecito de la mañana, si estás comiendo por ahí panito, una torta, un bolillo, no sé, ahí estás en esa mañana refaccionando, merendando, puede ser que hasta desayunando. Muy buen provecho, gracias por dejarme acompañarte. Tómate el relax, tómate el descanso justo y necesario y bien merecido, porque todos ustedes, yo sé que desde hace ratito están dándole duro a la jornada, y es lo más bonito. Así que por acá me preguntan, Alexa, ¿cómo me comunico a cabina si quiero pedir una canción? Cuéntame en dónde te estás reportando a través del WhatsAppero 5544-9640-7947-1925. Cualquiera de estas dos líneas está completamente a tu disposición. Aprovecha para saludar a alguien, para pedirme tu canción favorita del día, de la mañana, alguna rolita que quieres que agreguemos al turno, porque para eso estamos, para acompañarte. Oigan, y hay que ponernos a bailar. Yo quiero que se pongan a bailar, a gozar acá con musicón. Así que vamos a mover los pies y a levantar ese ánimo. Así que si estás trabajando, si andas haciendo algo, alguna labor, alguna actividad en esta mañana, espero que la música que viene te dé un empujoncito para seguir con buena actitud en esta mañana. Así que pilas, los quiero, porque nos vamos. Cancumia Kings y Azuquita. Algo para ti, para que la bailes bonito, así que no le cambies.

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1: Y bien, WhatsApperos, se están reportando a nuestros amigos y amigas en esta mañana. Así que un fuerte abrazo para ustedes y un besos de tronadote, oigan. Saludos por acá a nuestra gente linda en Colonia Yashá, nuestra linda Leti, fiel oyente a la comadrita. Ahí nos pedía algo de Mandingo hace ratito. Saludos para mi hermosa amiga, bueno, que está por acá en Santana, Huiza, que nos pedía música de Fuerza Régida y Chinopacas. También a nuestro amigo Alexis Berzaín en Venustiano Carranza, Chiapas. Alexis Ordóñez con nosotros desde Jacaltenango pidiéndonos música de Montes de Durango. Ulises Rivas también con nosotros pidiéndonos algo de La Apuesta. Saludos a la gente linda de Comitán que está con nosotros en esta mañana pidiendo éxito tras éxito. También a ti que andas en la casita, mi hermosísima Mari, ¿cómo estás, mi reina preciosa? Ahí tejiendo esos hermosos huipiles, ¡qué bonito! Y bueno, ahorita en la casita, después al molino y al mercado, dice, hoy tocan las compras. Eso, linda, siempre con cuidado. Y pues bueno, gracias por permanecer con nosotros en fiel sintonía. Así que también saludamos a los amigos que se encuentran allá en Estados Unidos. Hola, buenos días.
2: Buenos días, Alexa, buenos días.
1: Buenos días, cuéntame.
2: Bienvenida.
1: Gracias, ¿cómo estás?
2: Por favor, con una de las bookies, la que se llama ¿Dónde vas? Vamos y te va. Bendiciones, esta tu cabina.
1: Saludos, amigo, bendiciones también para ti. No me dijiste desde dónde te reportas, pero te mando un fuerte abrazo. Espero de verdad, de todo corazón, que la pases muy bonito con nosotros el día de hoy y pues que te disfrutes al máximo de nuestra programación. Así que un abrazote para nuestros amigos que están con nosotros en esta mañana disfrutando de la programación más prendida de todos aquí en La Comadre 105.3 FM. Un abrazote enorme y con muchísimo cariño. Nos vamos con eso de los Bukis entonces. Se llama ¿A dónde vas? Ay, ay, ay. Qué bonito, ¿no? Vamos.

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1: Ya son las 10 de la mañana con 12 minutos. La gente anda imparable en esta mañana. Bueno, y por allá la gente que anda en el campo se anda reportando conmigo. Muchísimas gracias. Hay muchos amigos y amigas que están trabajando arduamente con este calorcito, con este solecito de la mañana. Y bueno, pues dicen por ahí un refrán bastante conocido, que el que siembra con esperanza cosecha con alegría. Así que hay que darle con ánimo, con actitud. Es miércoles, cinturita de la semana. Estamos llegando ya prácticamente a las 10 de la mañana con 15 minutos, son las 10 con 13 de hecho, así que qué bueno que sigues conmigo. Gracias a todas las personas que siguen enviando sus saludos, siguen enviando sus mensajes, queda muchísima música en el turno. Así que quédate por acá porque te voy a estar acompañando y gracias por hacer que la radio sea parte de tu día a día. A ti que andas en cualquiera de tus actividades, muchas gracias. Seguimos con la mejor programación, seguimos con los mejores éxitos. Por acá tengo ese audio que nos enviaban nuestros amigos reportándose, así que vamos a escucharlo. Buenos días.
2: Hola, Alexa, buenos días.
1: Buenos días.
2: Con una canción.
1: Cuéntame.
2: De Chino. Chino Pacas.
1: Chino Pacas.
2: Perlas Negras.
1: Perlas Negras. Esa es de Natanael Cano.
2: San Marcos, aquí la comadre siempre imparable.
1: Hasta Zipacapa, San Marcos. Muchas gracias a la gente marquense. Esa es de Natanael Cano y Gavita Ballesteros. Ahí estuvo sonando, amigos. Espero que la hayas disfrutado. Acá desde Iznul, San Pedro Necta, nos piden algo de los Cardenales de Nuevo León. Claro que sí, lo agregamos al turno. Un fuerte abrazo para la bandita que escucha en San Pedro Necta, como siempre imparable. Algo de banda El Recodo, la madre de todas las bandas. Por supuesto que sí. Claro que sí, con todo el gusto del mundo. Así que nos vamos a ir con música. Estas rolas que me solicitan los amigos de San Pedro. Soy lo peor. Así nos cantan los Cardenales de Nuevo León. 10 de la mañana con 14 minutos.

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0: Llegamos a las 10 de la mañana con 26 minutos y con música de Los Caminantes, el amor no es pecado. Rolita por acá solicitada a través de nuestro WhatsAppero 5544-9640-7947-1925. Otra línea disponible para que te puedas reportar conmigo. Óyeme, pero te tengo chismecita, chismecito. Atención al chismecito de esta mañana porque Banda MS sigue siendo una de las bandas en el regional mexicano más imponentes, con una gran base de fans, y obviamente todos sabemos que tienen unas canciones buenísimas que nos hacen cantar, suspirar, llorar, hasta bailar. Nos han puesto la agrupación liderada por Gualo Silvas y Alan Ramírez. Bueno, en esta ocasión Banda MS sorprendió a sus fanáticos en un concierto de lujo con un gran invitado, y es que nada más y nada menos que imagínate, allá en Durango, en México, Banda MS estaba dando un concierto como los que hace, así de esos buenísimos, cuando de repente invitaron al escenario a la leyenda de la música de banda, José Ángel Ledesma Quintero. ¡Ay, Alexa! ¿Quién es? No lo conozco. Probablemente no lo conozcas por su nombre, pero sí lo ubiques por su apodo, alias El Coyote. Sí, El Coyote, ese mismísimo que es parte del Coyote y su banda, pues se subió al escenario junto a Banda MS a cantar unos semejantes temazos. Obviamente el público disfrutó de un momento inolvidable al compartir o al ver a compartir a estos dos grandes el escenario. Así que grandes exponentes del regional mexicano que pues nos han dejado este momento único, y por supuesto Banda MS rinde homenaje a una gran leyenda de la música de la banda. Y ahorita vamos a irnos a escuchar algo de Banda MS, pero tengo comunicación por acá. Hola, buenos días.
1: Hola Alexa, muy buenos días.
0: ¿Con quién tengo el gusto, mi reina?
1: Con Elena de Ixtas.
0: Elena de mi corazón, cuéntame, ¿qué rola te voy a complacer?
1: ¿Me puedes complacer con una canción de Conjunto Primavera, No te podías quedar?
0: ¿Que no podías quedarte? Claro, claro que sí, linda de mi corazón. ¿Vas a saludar a alguien?
1: Y saludos para ti y un saludo a todos los oyentes de La Comadre.
0: Muchas gracias, preciosa. En un ratito la vamos a estar sonando, así que no te me preocupes. Cuéntanos, ¿cómo anda La Comadre?
1: Siempre imparable.
0: Claro que sí, tú sí sabes. Un fuerte abrazo, cuídate.
1: Gracias, igualmente, hasta luego.
0: Bye, bye, un gusto saludarte. Y bueno, gracias ahí por la comunicación al aire, a los amigos y amigas que están con nosotros. Muchísimas gracias. Ahí vamos a ir sacando algunas canciones, algunas llamadas, alguna comunicación al aire para que ustedes estén pendientes. Pero bueno, hablando de Banda MS, por acá nuestro amigo desde la CDMX nos pedía una rola. Claro que sí. De este semejante grupo, de esta semejante agrupación de banda. Marianita, ¿cómo estás? Desde México, esta es tu rola. Y muchas gracias ahí por el lindo mensaje. Nos vamos con Banda MS, piénsalo.

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0: Así es, gente bonita. Estamos escuchando a los Tigres del Norte y la Puerta Negra. 10 de la mañana con 40 minutos. 10 con 40. Oigan, vamos a tomarnos un espacio porque hay información muy importante para la gente de la región, específicamente a la gente de San Pedro Necta. Porque, atención, Cooperativa La Inmaculada Concepción RL está hoy aperturando un nuevo punto SIC. Uno de esos puntos en los que las personas podrán llegar y hacer, pues, sus depósitos, ahorros y más. Así que, para que nos amplíen más esta información, ya tenemos a nuestro querido Sergio Rosario, Gato de la Comadre. Muy buenos días, Sergio. ¿Cómo anda la comadre en San Pedro Necta?
1: La comadre está imparable, señoras y señores. Y estamos en San Pedro Necta, una hermosa mañana, una mañana soleada, donde buenas noticias se vienen porque San Pedro Necta tiene su primer punto SIC de Cooperativa La Inmaculada Concepción RL. Y tengo al licenciado Carlos Argueta acá conmigo, que me va a dar más información. Él es el gerente financiero de Cooperativa La Inmaculada Concepción RL. Buenos días, licenciado.
2: Muchas gracias, Sergio. Estamos muy contentos de nuevo acá en este bello municipio de San Pedro Necta, en esta oportunidad como Cooperativa Inmaculada Concepción, para inaugurar un punto de

0: servicio que le denominamos Punto SIC. Es un punto pensado para todos nuestros asociados que están acá en este bello lugar para que puedan tener accesible los servicios de hacer sus transacciones de retiro, de pagos, de depósitos de ahorro, de pagos de tarjeta. Y esa es la idea, acercar nuestros servicios cada vez más a nuestros asociados.
1: Qué bonito tener esa noticia, qué bonito amanecer el día de hoy teniendo esta gran noticia, donde Cooperativa La Inmaculada Concepción RL se acerca a sus cuentavientes, se acerca más al área de la frontera también, específicamente a San Pedro Necta.
0: Claro que sí, estamos cubriendo gran parte del territorio huehueteco y recientemente, como ustedes saben, estuvimos también aperturando en Quetzaltenango una nueva agencia. En este sector tenemos una agencia en Jacaltenango, en La Democracia, y ahora pues un punto SIC aquí en San Pedro Necta.
1: Muy bien, ¿qué podemos agregar? ¿En dónde está el punto SIC acá en San Pedro Necta para que se ubiquen las personas el día de hoy?
0: Muy bien, estamos a un costado del Parque Central frente a las canchas municipales de básquetbol, en donde con gusto le atendemos en la tienda Jennifer. Está muy bien identificado el punto SIC, de manera que los esperamos. Y también invitar a los que aún no son asociados a que se acerquen, pueden abrir su cuenta y ser parte de esta gran familia cooperativista.
1: Muy bien, el saludo para toda la gente de Radio La Comadre que está pendiente el día de hoy.
0: Un gran saludo a todos los radioescuchas de Radio La Comadre y pues recordarles que estamos en Cooperativa Inmaculada Concepción, como siempre, llevando el desarrollo a todos nuestros asociados.
1: Gracias, licenciado. Lo dejamos para que ya se aliste por acá porque empiezan ya los actos protocolarios. También tengo al licenciado Sosa, Mario Sosa. Él es el gerente de mercadeo de Cooperativa La Inmaculada Concepción RL. Bienvenido a los micrófonos de Radio La Comadre, licenciado.
2: Muchas gracias a toda la gente linda que nos escucha. Un placer saludarles.
1: Bueno, se viene un punto SIGMA más para Cooperativa La Inmaculada Concepción RL y un punto muy estratégico que es San Pedro Necta.
2: Así es, la verdad que este 2026 es un año muy importante para la cooperativa, porque marca un crecimiento de cobertura en diferentes municipios, en diferentes lugares, para que la cooperativa pueda también acercar no solo los servicios, sino también los beneficios a los que ya son asociados, y la invitación, obviamente, para que aquellos que aún no lo son puedan asociarse. Este punto SIC, este mes de agosto, es nuestro segundo punto, por decirlo así, ya que el 1 estuvimos inaugurando pues nuestra agencia, una agencia formal en la ciudad de Quetzaltenango, que también nos enorgullece bastante porque es la primera agencia fuera del departamento de Huehuetenango. Y pues precisamente mañana estamos de viaje para ubicar lo que será el espacio para una nueva agencia fuera también de Huehuetenango, que es en el departamento de Quiché.
1: Bueno, felicidades, yo creo que el trabajo y el crecimiento se está dando, y qué bueno por los cuentavientes también, porque Cooperativa La Inmaculada Concepción RL tiene muchos servicios, platíquenos de eso.
2: Sí, la verdad que también en años pasados se ha trabajado bastante en diversificar en el tema del ahorro, cuentas que permitan atender a los diferentes segmentos de nuestra población. Por ejemplo, tenemos la cuenta Centavito, es la cuenta para los niños de 1 a 13 años de edad. Le damos su alcancía. La idea es que los padres de familia, a través de la cuenta Centavito, pues puedan ir enseñando el buen hábito del ahorro. Estamos también trabajando en lo que es nuestra cuenta joven, para chicos que son de 14 a 17 años, ¿verdad? Que es un segmento juvenil, también que va a tener un producto bastante interesante. Tenemos la cuenta mayor, que obviamente su nombre lo dice, es para personas mayores de edad, con la cual, de manera gratuita, nuestros asociados pueden solicitar su tarjeta de débito, y esta, al ser Visa, les permite pues poder retirar sus ahorros en cualquier lugar, en cualquier cajero 5B o cualquier punto Visa. Aparte de poder comprar ya sea, por ejemplo, combustible en las gasolineras, de repente ir a comprar alimentos, a la despensa, todo esto es posible con la cuenta de ahorro mayor. Y hemos trabajado también en productos, por ejemplo, en la cuenta de plazo fijo. Llamamos inversión segura porque su mayor promesa es asegurar ese ahorro que tanto le ha costado a nuestra gente. Y pues también tenemos el ahorro visionario, que es una cuenta de ahorro programado que le permite a la persona ir creando un hábito de ahorro, ahorrando de manera mensual durante un tiempo. Aquí tenemos desde un año hasta 10 años. Todo va a depender del objetivo que usted tenga para poder ahorrar. Si, por ejemplo, usted dice, voy a ahorrar 10 años porque ya tiene 5 años mi niña y quiero festejarle sus 15 años. Entonces, usted ya tiene un plan en el tiempo y va ahorrando lo que usted puede. La cuenta visionario, que es el ahorro programado, le permite ir viendo el capital mes a mes y se va sumando. Es una cuenta muy interesante que le invitamos también a adquirir. Y, pues, obviamente, nuestras líneas de crédito prácticamente para todo, tarjeta de crédito también, ¿verdad? Y otros productos de manera digital.
1: Bueno, hablemos rápidamente.

0: gente de la frontera. Tienen ya una agencia en La Democracia, también una agencia en Jacaltenango y un punto SIC en Unión Cantinil. El crecimiento para el área de la frontera también es muy importante.
1: No, de hecho, le cuento que esperamos poderle invitar a usted que nos acompañe para el mes de septiembre, octubre. Vamos a estar inaugurando proyectos que vienen a fortalecer sobre todo el área de Jacaltenango. Vamos a estar también incrementando nuestra participación dado a la necesidad que hemos visto de nuestros asociados y de la comunidad misma. Así que esperamos este año, antes de finalizar, poder tener un poco más de cobertura de toda esta parte de los vistos.
0: Muy bien, felicidades por todo ese trabajo que se está haciendo, licenciado.
1: No, gracias, gracias sobre todo a la confianza de nuestros miles de asociados. Para los que aún no lo son, le invitamos a que puedan asociarse y muchas gracias a ustedes, siempre lo he dicho, son la ventana por la cual nosotros podemos llegar a las diferentes personas en las actividades que es en la cooperativa, y pues les invitamos a estar al pendiente, ya que en un breve momento iniciamos con un pequeño acto protocolario para inaugurar ese punto SIC acá en San Pedro Neco.
0: Bueno, gracias, licenciado, lo dejamos ya acá para que se prepare, porque ya en breve se tiene los actos protocolarios acá para la inauguración del punto SIC acá en San Pedro Neco. Regreso hasta cabina preguntándole a Alexa Martínez, la coqueta, ¿cuál es la radio que está imparable?
2: Por supuesto que la comadre. Muchas felicidades a Cooperativa La Inmaculada Concepción RL en este nuevo punto SIC. Ustedes ya lo escucharon, es San Pedro Nicta. 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Felicidades, Cooperativa Inmaculada Concepción. Y bueno, nosotros continuamos con nuestro musicón imparable. 10 de la mañana con 48 minutos. Nos vamos con esto de la original banda Limón. Me está doliendo. Ay, me está doliendo el alma, chiquito.

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0: Entramos en la tercera hora de programación. Te cuento que ya estamos en las 11 de la mañana con 12 minutos. Escuchábamos a Los Rehenes con el éxito llamado Vino Tinto, canción que me solicitan a través de nuestro WhatsApp. Pero quiero saludar a los amigos albañiles que están en Cuatro Caminos, acá siempre fieles en sintonía, a la gente de Norte Carolina, de Sur Carolina, allá en Estados Unidos, en Raleigh también están. Siempre en full sintonía, Angelito Orozco en Acapulco, México. Buenos días a toda la gente bonita que está con nosotros, conectada mediante las redes sociales. Qué buenísima onda, de verdad, me encanta poderles saludar, me encanta poderles acompañar. Y más una mañana linda de miércoles, cinturita de la semana, miércoles ombliguito de la semana. Ahí en tus actividades, en donde quiera que tú te encuentres, espero que estés muy bien, espero que te esté yendo de maravilla, que la estés rompiendo como debe de ser. Si estás trabajando en el negocio, en el local, en el comercio, a veces la atención al cliente es bien complicada, yo lo sé, pero hay que poner paciencia y ánimo. Por supuesto, si estás si estás en el campo, por favor, cuídate mucho. Ya siempre te lo he dicho, protégete del sol porque hay mucho calorcito. Estamos en plena canícula de agosto. También si estás trabajando en la construcción, ánimo. A los amigos que están en la carretera, que van viajando ahí en carretera para Cantinil, también me estaban diciendo que nos escuchan. Muchas gracias por estar en sintonía de La Comadrita. Mucha música la que tenemos el día de hoy por acá a través de la 105.3. Y tengo comunicación al aire, buenos días. Aló, buenos días.
1: Sí, ¿será que me puedes escuchar una canción?
0: Claro que sí, ¿con quién tengo el gusto primero y desde dónde te reportas, amigo? A ver, cuéntanos.
1: Alex, somos de acá, de Tajumuco, en el continente.
0: De Tajumuco, cuéntame, ¿qué te voy a complacer?
1: Finalmente, de los Alameños de la Sierra.
0: La vamos a buscar, amigo. Si no la tuviera, ¿qué otro tema que te gustaría escuchar? Porque la vamos a escuchar.

0: No me aparece por acá, pero...
1: ¿Adelante?
0: Más adelante, ¿de?
1: No, ¿te parece?
0: ¿De? ¿Aló?
1: Si no, confíes en la canción, entonces botella envenenada de los tigres.
0: Esa es de los temerarios, amigo. Con mucho gusto. Vamos a buscarte ahí la que solicitas. No te preocupes, te vamos a estar complaciendo. Cuéntame, ¿cómo anda la comadre allá en Tajumuco?
1: También para darle.
0: Saludos, que tengas una excelente mañana. Cuídate. Bye, bye. Gracias ahí al amigo que está con nosotros. Algo tímido me lo escuché, ¿no? Hombre, yo caso muerto. ¿Por qué se ponen tímidos conmigo?
2: Tres.
0: Ustedes háblenme con potencia, con fuerza. Como que somos amigos, y eso somos, porque yo les acompaño todas las mañanas en donde quiera que ustedes estén. Saludos hasta Matitlán y queremos saludar al amigo Jacobo Velázquez en Buenavista, San Pedro Necta. Saludos a todos los Velázquez ese. Ay, ay, ay. Saludos allá, Jorguito, dice que es fan mío. Gracias, un placer saludarles. Saludos a los amigos que se encuentran allá en Estados Unidos. Mucha gente linda que nos visualiza en las redes sociales y nos sigue en las plataformas digitales. Amigos, comentándoles que ustedes también nos pueden escuchar. 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Si no, escúchenos en TuneIn Radio. Estamos en www.radiolacomadre.com. Búsquennos y estoy segura que se lo van a pasar muy bien en Louisville, Kentucky. Saludos a Adalberto, al amigo Sabdi también un fuerte abrazo. Brian García desde Veracruz, Byron Chamale también con nosotros. Bueno, mucha gente linda desde Arkansas City, Arkansas, Estados Unidos. Nuestro amigo Brian, Rubén desde Nezahualcóyotl, Estado de México, desde Rosario, Río Blanco. Bueno, mucha gente linda. Qué bonito saludarles, un placer y gracias por acompañarme y gracias por estar en esta transmisión y por supuesto ustedes que están en la 105.3. ¿Qué les parece si nos vamos con música? Agregando más temazos a la programación, nos vamos con esto de Bronco. ¿Cuál es el precio? Ay, ay, ay, no le cambies que enseguida regreso.

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1: 11 horas con 22 minutos.
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1: 11 de la mañana con 27 minutos, gente bonita. Tenemos buena música y seguimos complaciéndote los mejores éxitos. Muchos saludos también por acá, que mucha gente linda que se reporta con nosotros. Pero tenemos más información desde San Pedro Necta. Sergio Rosario, el gato de la comadre, buenos días, ¿cómo le va?
2: Bueno, señoras y señores, estamos desde San Pedro Necta a través de la radio 105.3 FM de Radio La Comadre. Tenemos al licenciado gerente general de Cooperativa La Inmaculada Concepción RL. Muy contento, muy feliz por todo este logro y las felicitaciones, licenciado, por ser el nuevo punto TIC.
3: Gracias a ustedes, primero por darle cobertura, siempre estar con nosotros. De verdad que valoramos eso, es un medio que ha estado siempre apoyándonos en trasladar la información a todos nuestros usuarios, a todos nuestros asociados, a los que no son asociados también se dan cuenta el crecimiento de esta noble institución como es Cooperativa de Ahorro y Crédito La Inmaculada Concepción.
2: Una agenda muy apretada para este mes, porque hace unos cuantos días estaba inaugurando una agencia allá en la ciudad de Quetzaltenango, ahora un punto SIC para la región de la frontera. ¿Cómo se siente como gerente general de este gran logro?
3: Pues primero, miren, muy satisfecho porque ese fue uno de los propósitos que teníamos, trasladar, digamos, esos servicios, no para que la gente llegara hasta la cabecera a adquirir algún servicio, sino que nosotros llevarle a los servicios a nuestros asociados, a nuestros posibles asociados, y en este caso no se diga a gente linda de San Pedro Necta que hoy nos está recibiendo con los brazos abiertos y muy contentos, porque miramos ahí de que ha habido mucha aceptación. Y como lo decías, también la semana pasada pues estábamos inaugurando una agencia en Quetzaltenango. Entonces nosotros no solo somos una cooperativa que tiene más de 72 años, ¿verdad?, de servir a la población de Bubeteca, y eso pues demuestra la solidez con que les respaldamos sus ahorros o sus créditos.
2: Licenciado Eduard, bueno, viene Cooperativa La Inmaculada Concepción RL con un punto SIC acá en San Pedro Necta, se hizo presente también las autoridades, qué bonito tener la participación también de el señor alcalde Ronnie Galicia, y algo que también hay que resaltar, el remozamiento que se le hizo a la cancha o a las canchas de básquetbol acá en San Pedro Necta.
3: Sí, también un agradecimiento muy especial al señor alcalde Ronnie Galicia ahí por recibirnos, también darnos la oportunidad a don Talo, a como se le conoce, al señor de aquí de tienda Jennifer, por recibirnos, por prestar su local para poder nosotros tener un punto TIC, que es un punto de servicio para poder hacer depósitos, retiros, pagos, y lo de la cancha, no se diga, es un granito de arena que nosotros aportamos, ¿verdad?, para que se mire muy bonita la cancha. Y hablarnos con él de algunos pequeños proyectos que podemos hacer en conjunto, siempre en desarrollo del municipio de San Pedro Necta.
2: Muy bien, ya las personas se conectaron a través de nuestras redes sociales, en TikTok, en Facebook, ya vieron dónde queda el punto SIC de Cooperativa La Inmaculada Concepción RL. Ahora, ¿qué le podemos decir a la gente que nos escucha a través de la radio?
3: Bueno, primero, también agradecerles ahí por esa confianza que les han dado a nuestra cooperativa, a los que no, que se puedan acercar para conocer los servicios y los beneficios que se tienen como asociados, ¿verdad? Porque también mencionaba un compañero, mire, yo veo que nosotros pues prestamos los servicios, no, damos ese beneficio de becas de estudio para hijos de asociados de escasos recursos, desde primaria, básico, diversificado, incluso universidad, ¿verdad? Pues que se puedan acercar para escuchar, lógicamente, esos beneficios, lógicamente siendo asociados, entonces podemos apoyar y a toda la gente linda, ¿verdad?, que nos está escuchando, pues un saludo muy especial de parte de todos nuestros órganos directivos de la Gerencia General.
2: Gracias, licenciado. Lo dejamos ya compartir con sus compañeros.
3: Muchas gracias a ustedes. Muy amable.
2: Muy bien. Ahí está el licenciado Edward, que es el gerente general de Cooperativa La Inmaculada Concepción RL. Vamos a molestar un pequeño momento también a alguien que fue muy importante, porque es don Talo, que es el que hizo todo esto posible. Él abrió las puertas de su tienda, que está a la par del edificio de la municipalidad de San Pedro Necta. Tienda Jennifer, bienvenido don Talo a los micrófonos de La Comadre, bienvenido.
4: Sí, muy buenos días, mucho gusto de saludarle a este medio de comunicación, es un placer poderles darles a conocer el punto SIC, que gracias a la cooperativa enlazó una plática conmigo, ante todo el asesor, y abrimos las puertas así rapidito, en el cual pues yo como usuario de la cooperativa, que llevo 26 años, como no iba a estar yo pues emocionado porque me evitaría viajar a Huehuetenango, a la democracia. Hoy ya tenemos abiertas las puertas acá en San Pedro Necta, en mi propiedad, tienda Jennifer, que estamos a la orden, cualquier trámite, por ejemplo, depósitos, retiros, y en su momento solicitan un subcrédito, estaremos enlazando con el señor asesor para que puedan adquirir su crédito. Rápido y fácil.
5: Muy bien.
4: Así es como les hacemos la cordial invitación a todos mis vecinos sanpedranos, de tanto de las comunidades como el casco urbano. Así que, bienvenidos y estamos a la orden.
2: Muy bien, gracias, don Talo. ¿Cuáles son los horarios que van a manejar acá en el punto SIC?
4: De las 8 de la mañana a 8 de la noche. Que conste que también que pueden haber algunos contratiempos, pero sí tenemos ese horario contemplado para el público. Así que pueden ya hacer uso de nuestro servicio SIC y de mi tienda.
2: Eso, muy bien, felicidades, don Talo. Gracias. Muchas gracias ahí también a toda su familia por este logro. Tenemos al alcalde, un bastón muy importante para esta actividad también, el señor Ronnie Galicia. Una vez más, señor alcalde, gusto de saludarlo. Y para los micrófonos de Radio La Comadre, la prosperidad que se le viene a San Pedro Necta y lo que está sucediendo con su gestión.
6: Bien, de verdad muy contento, muy agradecido con Dios. Sabemos de que sin una cooperativa, una institución que haga presencia aquí en San Pedro Necta, pues nunca va a haber desarrollo. Agradecerle aquí a la cooperativa Inmaculada Concepción, aquí ubicada en la tienda de nuestro amigo y empresario Talo Hernández Villegas, tienda Jerry, donde pues hoy pues vamos a empezar ya con los créditos, pagos o depósitos, retiros y todo lo demás, ¿verdad? Para poder darle servicio a la población, y sobre todo pues es algo que viene a ayudar a más de los 700 beneficiarios de esta cooperativa de aquí de San Pedro Necta, donde pues ya no estarán yendo hasta Huehuetenango, sino ya tendremos este punto SIC aquí a la par de la municipalidad, aquí en lo que es el centro de la población de aquí de San Pedro Necta.

0: agradecerle sobre todo aquí a Radio La Comadre por esta entrevista y sobre todo hacer llegar eso hasta diferentes lugares, diferentes comunidades, para hacerle la cordial invitación a todos los sanpedranos y amigos que vengan aquí a San Pedro Necta. Pues aquí tenemos Punto Tech, aquí en Tienda Jennifer, donde tenemos la cooperativa para hacer los retiros, depósitos, traen su tarjeta o lo que sea, y no traen dinero, pues poderlo hacer aquí en Tienda Jennifer. Así que agradecerle a Radio La Comadre por hacer llegar este anuncio hasta diferentes lugares. Muchas gracias.
1: Señor Ronnie Galicia, con todo este tiempo usted al mando de la municipalidad, un mensaje que le quiera dar usted a la población a través de la frecuencia 105.3 FM.
0: Pues bien, sobre todo, pues yo quiero agradecerle a Dios, porque personas como don Pablo Hernández quisiéramos tener en San Pedro Necta, porque son muy pocas las personas aquí en San Pedro Necta donde se deciden poner una clase de negocios como esto, algo que realmente no solo viene a engalanar el pueblo, sino viene a traer desarrollo a la población y sobre todo un apoyo a toda nuestra gente trabajadora, nuestra gente emprendedora, que pues a diario pues se la rifa. Y pues aquí tenemos una cooperativa, ¿verdad? Quieren un crédito, necesitan un dinero donde no tienen muchos, donde no piden muchos requisitos. Entonces hoy quiero agradecerle aquí a la cooperativa Inmaculada Concepción, quiero agradecerle aquí a Tienda Jennifer, nuestro propietario y empresario Talo Hernández, ¿verdad? Y sobre todo a Radio La Comadre por hacer llegar este anuncio y sobre todo esta invitación a toda la población y amigos de otros municipios que vengan aquí a San Pedro Necta.
1: Muchas gracias, señor Ronnie Galicia.
0: Ahí estamos a la orden, muchísimas gracias ahí por la entrevista. Aquí les saluda su amigo Ronnie Galicia Herrera, alcalde municipal.
1: Muchas gracias, lo dejamos ya degustar también, ahí lo molestamos un momentito, porque era necesario tener las palabras del señor alcalde de San Pedro Necta. Señoras y señores, yo regreso hasta cabina con Alexa Martínez preguntándole cuál es la radio que está imparable.
2: La Comadre 105.3 FM, muchas gracias Sergio por esa información y bueno, nuevamente felicitando a los amigos de Cooperativa Inmaculada Concepción RL. Nos vamos a un pequeño corte comercial y regresamos con Musicón, así que no le cambies.
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0: ojito porque son las 11 de la mañana con 45 minutos y 15 minutos nos quedan en el turno, así que vamos a seguir saludando a toda la audiencia preciosa que se ha estado reportando a través del WhatsApp. Pero un fuerte abrazo a la familia Velázquez en Cuatro Caminos, Unión Cantinil. El saludo lo envía el fiero Velázquez, que escucha a todo volumen en Wilmington, en Norte Carolina. Saludos, amigo, un fuerte abrazo para ti, para toda la family que está en sintonía allá en Unión Cantinil. Nuestro querido Mariano en Ciudad de México, en Cancún, Querétaro, México, la familia Méndez Jerónimo de San Pedro Necta. Ah, bueno, lo leí al revés. El saludo es para la familia Méndez Jerónimo en San Pedro Necta desde Cancún, Querétaro. Saludos, amigo, muchas gracias por tu reporte. Un fuerte apapacho. Juliancito de Ranchería La Orquídea, ¿cómo te va? Claro que sí, ahí sonaba tu canción. Saludos a la gente bonita de Comitán, y ya última semana de feria, vayan a echarse la vueltecita. Saludos a los amigos Cavernícola, Maluma y Piraña, choferes de la ruta 30 y 34 del Tecnológico allá en Comitán. Como siempre, imparables, muchachones. Desde la portable de 18 ruedas en Carolina del Norte con destino a San Antonio, un fuerte abrazo para nuestro querido amigo que se reporta a través de nuestro WhatsAppero. Hello.
1: Hola, Alexa, ¿me puedes complacer hola, con una canción de Bronco? ¿Cuál es el precio?
0: Ya estuvimos escuchando, mi reina.
1: Planes,
0: hermosa, papacho para ti. Saludos a Juanita la Democracia también, que ha estado reportándose con nosotros. Un fuerte abrazo para el amigo Luis Tamayo, alias el Chiapas, el mero chaca de roofing, en sintonía desde Los Ángeles, California. Arriba Shela, dice Maxi Vázquez, allá en Estados Unidos. Muchas gracias, muchachones. Un fuerte abrazo desde Jacaltenango, nuestro querido Sebastián con nosotros. Muy buenos días. Anaí en Tajumuco, buscando tu canción, mi reina, con mucho gusto la vamos a estar sonando. Me pedías algo de Grupo Liberación, ¿cierto? Bueno, y lo vamos a buscar, no te me preocupes. Saludos al amigo Anthony, que nos pedía música también a través de nuestro WhatsApp. Pero tenemos canciones todavía pendientes. Saludos a nuestros amigos allá en Todos Santos, fuerte abrazo. También a Ramírez Jiménez en San Martín Cuchumatán, Roxy desde San Pedro Necta, fuerte abrazo para la gente de Porvenir Agrarista. Ya está la amiga Aurora García. Un fuerte abrazo también a la amiga Maritza de la Concordia Chiapas, ¿eh? En Cuatro Caminos, Tajumuco nos solicita una canción que seguimos buscando. Analí de San Pedro Necta, mi reina, te comento que nosotros solo sonamos gruperas, mi reina. Nos pedías algo de Carla Morrison, esas baladitas sí te las debo, mi reina. Pídeme algo gruperito y con mucho gusto. Flor en Chinacual, San Pedro Necta, ¿cómo estás? Hermosa de mi corazón, un fuerte abrazo para ti. Saludos hasta Chamic, también a nuestra gente bonita que está en fiel sintonía. ¡Nos vamos! Con eso de Los Temerarios, La Botella Envenenada.

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divinas rolas, oigan, para ir cerrando con broche de oro el turno, algo de Grupo Liberazione. El tema, y no hay mañana. Para nosotros sí hay mañana, para nosotros hay musicón como siempre, así que no te lo puedes perder. Me quisiera ir, pero no me voy a ir sin antes saludar a quienes están de manteles largos. Tengo por acá un cumpleañero, o mejor dicho cumpleañera, vamos a ver. Es cumpleañera, claro que sí. Queremos saludar a la pequeña Daisy, que el día lunes va a estar cumpliendo 4 años.

0: Proyectos de Vida. El saludo lo envía su mami, Aremi Ruiz. Le queremos enviar un fuerte abrazo. Esperamos que Dios me la bendiga. Daisy de mi corazón, preciosa. Que la pase muy, muy bonito. Y por supuesto, desde ya, muchas felicidades.
1: Estas son las mañanitas. Sí, para ti. Sí, claro, para ti. Es que hoy cumples años. ¿Cuántos? ¿Uno o dos? A lo mejor son tres o cuatro. A lo mejor son cinco, seis o siete, machete. Ocho, Pinocho. Nueve.
0: ¡Felicidades a la princesa Daisy, que estará el día lunes de manteles largos! Reina de mi corazón, un fuerte abrazo para ti y muchas bendiciones. Y bueno, con este saludo bonito, nos vamos despidiendo del turno ya porque son las 12 del mediodía. Y pues nada, se nos acabó el tiempo, mi gente bonita. Muchísimas gracias por acompañarme y dejarme acompañarte en cada una de tus actividades y labores. En casita, en la carretera, en el campo, en el comercio, donde quiera que te encuentres. Hemos llegado al final de esta hermosa mañana. Gracias por permitirme acompañarme. Bendiciones en tus labores y bendiciones en tu día. Muy buen provecho y que la pases rico. Nos reencontraremos mañana desde las 9 hasta las 12 del mediodía. Mi nombre es Alexa Martínez. Con permiso, muy buen provecho y feliz tarde.

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1: 12 horas con 21 minutos.
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0: 12 horas con 45 minutos.
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7: 13 horas con 5 minutos.

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0: AM te da la hora.
1: 13 horas con 21 minutos.
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1: 13 horas con 21 minutos.

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0: 13:43.
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6: 14 horas con 6 minutos.
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0: 14:47.
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¿Saben cómo decimos en Guatemala cuando alguien está así? Está como chorizo en tienda, o sea, bien enamorado, bien colgado. ¡Bolita, buenas tardes! ¡Qué bonito, qué alegre, qué hermoso estar por acá en Cabina de la Comadre! Ya complaciendo a la banda, saludando y bueno, también formando parte de tus actividades. Espero que estés muy bien. Y también ya con las pilas puestas para la segunda jornada del día, porque pues lo vamos a pasar de lo mejor en las labores con los compas ahí entre broma y broma. La verdad es eso. No, hombre, es que entre broma y broma va pasando el día así bien bonito, bien alegre. Tan bonito cuando un grupo de trabajo se lleva así, ¿verdad? Que sí se tratan bien, que sí se apoyan, trabajan en equipo. No, hombre, quieren un aplauso muy especial para toda la gente trabajadora que esté en sintonía de la comadre. Soy Kevin Vázquez, ya con todo el gusto del mundo acompañándote en la progra de esa tarde. Pero acá me quedo durante, ¿qué? Las próximas dos horas. Vamos a ir al musicón de la tarde. ¿Y qué tenemos a continuación? Bueno, pues tengo algo para continuar de El Trono de México y M. Malafé, lo nuevecito de ellos. Escucha esta rola, me gustó bastante, se llama Vanidosa.

0: Y ayúdame, hombre, qué rolota esta de Eddie Malafé en el Trono de México. Me gusta el estilo de Eddie Malafé, así que vanilloso, así que hablo como que si tuviera la boca como pesada.
1: Por eso te quiero.
0: Linda rola, ya la puedes solicitar porque la comadrita se llama...

vanidosa esta canción, El Trono de México y M. Malafé. Ahora hay que sacar los prohibidos. 3:14 minutos, bandita. Vámonos al musicón del bueno. Nos seguimos poniendo alegres, alegrones. Repórtate conmigo. 55 44 96 40 y habilitado. Y 79 47 19 20.

0: PM te da la hora.
1: 15 horas con 21 minutos.
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0: haciendo ahora de atender la comunicación de la banda que está por ahí reportándose a través del WhatsApp de la comadre, a través de las notas de voz. ¿Qué más? Llamadas también. Dice, saludame mi madre Eusebia, que el 14 va a estar cumpliendo sus 68 años. Y compláceme con la canción de los Tigres del Norte. A ver, ¿qué canción, mi vida? La carta. Ok, perfecto. Vamos con la carta entonces de los Tigres del Norte para saludar y complacer ahí a nuestros amigos allá en San Peter Necta. Ahí está la preciosa Areli. Hola, Areli. ¿Cómo estás, linda? Vamos a complacer con esa canción, con mucho gusto. Y a ver, vamos a saludar entonces a doña Eusebia por cumplir sus 10, 20, 30, 40, 50, 65, 66, 67, 68. Un aplauso, hombre. Merecido. Muchas felicidades. ¿Quién más se reporta? ¿Quién se comunica al WhatsApp? Pero de la comadre, hola.
1: Muy buenas tardes. Hola. Sería tan amable de complacerme con la canción de la mafia.
0: Mafia, ok.
1: Mi amor, atentamente, Paola Kinder y más Andrónica. Saludos para ti, que tengas un excelente
0: tarde. A ver, ¿cuál era la canción? Mi vida, no te escuché muy bien. A ver, dime.
1: Me pone canción de la mafia. Ay, amor, atentamente.
0: Ay, amor.
1: Paola Kinder y más Andrónica. Saludos para ti, que tengas un excelente tarde para ti.
0: Mi preciosa Paulita, para ti un fuerte abrazo también. Vamos a complacer con Ay, amor, con mucho gusto, de la agrupación La Mafia. Ya para. Para
2: es muy
0: nada,
2: diferente vamos. A la mía. Ustedes cantan sus canciones y yo trabajo cargando ladrillos. Pero cuando los escucho cantar pienso que somos lo mismo. Perdonen ustedes el atrevimiento, pero ustedes que vienen y van quizás me puedan ayudar.
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0: ¡Qué sabroso se escucha eso, hombre! Bien, señoras y señores, 3:39 minutos, la comadre, 3:39, momento de saludar a un buen amigo que ahí está. A ver, ¿dónde anda el muchacho hoy? Por Chamic. ¡Qué buena nota! Un saludo muy especial para toda la banda de Chamic, para Perfex Matriz, que ahí están en sintonía nuestra y nos tienen información importante. Mi estimado Chaparrito, ¿cómo está? Bienvenido, la comadre.
1: Gracias, gracias, siempre aquí estamos sufriendo la gota del sudor en Chamic, pero todos estamos bien, amigo Kevin, aquí escuchando la programación, pues todo el personal, pues contento, feliz, calocito, pero se encuentra disfrutando la programación de la comadre. Así, pero tenemos algo importante, amigo Kevin, por acá, nada más, nada más al licenciado Alexis, que tiene algo informarle a toda la audiencia y a su cliente. Licenciado Alexis, muy buenas tardes. ¿Cómo está la comadre?
2: ¿Qué dice Heriberto? Buenas tardes, la comadre está imparable. Yo creo que por ahí está Kevin, un saludo ahí para Kevin. A ver qué ratito se deja venir para el lago de Colón, echamos unos camaroncitos.
0: Hombre, qué bonito, así también. Así sí. No, pues de repente se da la oportunidad, compita, pero qué bueno saludarlo, adelante. ¿Qué nos tienen en Fermex en esta tarde?
2: Sí, Kevin, espero que te haya llegado ahí la fe de la selección mexicana al mundial, pero ahí te lo mando precio, Kevin.
0: Gracias, mi compa.
2: Bueno, aquí de Don Heriberto, muchas gracias por visitarnos. ¿Verdad? Si nos hacen un pequeño espacio ahí, la comadre, para nosotros. 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
2: 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Y llegando a mi casita de la tarde, empieza a sonar la comadre nuevamente ahí en mi casa. O sea, la comadre en todo momento está presente con nosotros. Ya voy ahí con la familia, pues ahí lo pone mi esposa, va, Helena Anaí. De hecho, un saludo para ella. También ella está, estoy 100% seguro que esté en la comadre. Ahí para el amor de mi vida.
1: Eso, el amor. Bueno,
2: sí. Así es, don Heriberto. 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
0: 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Sí, pues, don Heriberto, entonces pues muchas gracias, don Heriberto, por quitar un saludo también ahí para Kevin que está en cabina y que quiero que sepa que aquí en Costurama Ferromex escuchamos absolutamente todos los días, don Heriberto, la comadre. Estamos imparables, la verdad es una estación muy bonita que le gusta mucho al personal, la verdad, porque pasa noticias, cualquier cosita que nos digan pues en la comadre, ahí nos enteramos. Entonces es bonita la verdad la sesión de la comadre. Entonces pues muchas gracias, Heriberto, por la visita y pues ahí están las promociones y ahí está también las que están contratando mostradores y ahí pueden mandar su currículum.
1: Gracias, amigo Alex, gracias por el tiempo. Que hemos compartido con usted, le hemos estado apoyando en todos los lugares y pues qué bueno que esté pendiente de todas las colonias, que es lo más importante. No tenemos más que comunicarnos, mi amigo Alexis, quedó pendiente, tiene los micrófonos de la comadre.
0: Sí, un saludo ahí para Kevin, que está en... Pues que todo bien, ¿verdad, don Heriberto? Un saludo también para toda la audiencia que nos escucha. Y si también alguien quiere un saludito, también puede mandar un WhatsApp. Y cuando usted venga, le mandamos un saludo ahí. Saludos, don Heriberto, cuídense mucho. Y de todas formas, ahí estamos en contacto siempre. Un saludo hasta la cabina de Kevin. Y le espero para que venga el Lago de Colón.
2: Gracias, don Heriberto. Me llega por pilas. Muchas gracias, mi compa Alexis. Hombre, un fuerte abrazo. Ah, no, por ahí, seguro. Ahí, no va a ser una mojarra, va a ser un tiburón. Felicidades, mi compa Alexis. Ballena, exacto. Bueno, Chaparrito, muchas gracias.
1: Gracias, Kevin. La verdad, un saludo a todo el personal, secretarias. Hay también el contador que están pagando. Ahorita la vamos a pasar con él también. Sí. Con los refrescos ahí. Bueno, saludos a todos, amigo Alexis, por muy amable por estar con nosotros. Les habló un servidor de usted, el reverso José del Chaparro. Gracias, Kevin. Cerrados a la próxima. Nos miramos aquí en los lagos agarrando mojadas. Gracias. Y hasta pronto.
2: Ahí nos vamos a ir a sentar a la orilla de los lagos, Chaparro. Ya lo vi ahí con su anzuelo en mano. Saludos entonces para todo el personal de Ferremex, para mis compas, para ellos un fuerte apretón de manos y el saludo para todas las secretarias, un besito en la mejilla, ajá, con todo respeto, ¿verdad? Claro que sí. Vamos con música de la buena, que nos solicitaron. Ay, ay, ay. Ya me vi bailando esa canción, hombre, allá en Ferremex. 3:49 la codita, repórtate 55-44-96-40.
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bonita esa música, a veces saxofón con que empieza, así como que algo sensualón. Mis amigos, ahí Plena Carretera en sintonía de la comadre, qué buena onda, muchas gracias. Hoy no tenemos compadre de la comadre, pero hoy sí tenemos cubetazos, así es que prepárense porque después de esta rolita nos iremos el corte y después del corte los cubetazos, no se lo pierdan. Con un servidor y amigo Kevin Vázquez.

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2: Que se armen los buenos cubetazos, Señoras y señores, vámonos entonces a los cubetazos de la tarde. Yayuy, cosita, ¿cómo estás, mi querida Roxy? Bienvenida, mira. Dice, rolita para los cubetazos. Herida de amor de Tigres del Norte. Sí, claro que se presta. Herida de amor. Prepárala, mi compa. Ya está lista la primera de los cubetazos de esta tarde. ¿Quién más se reporta? Hola, buena tarde.
3: Hola, querido, buenas tardes.
2: Buenas, buenas, ¿con quién hablo?
3: Con Elena de
2: Ixtla. Mi preciosa Elena, bienvenida, mi vida. ¿Qué metemos para el cubetazo de hoy? A ver.
3: ¿Me puedes complacer con la canción de Calle 24 y Fuerza Regida, Noche Perfecta?
2: Noche Perfecta, esa es de Fuerza Regida y Calle 24, efectivamente. ¿A quién saludamos, mi vida?
3: A nadie, solamente para escuchar, y un saludo para ti, que tengas una bonita tarde, Dios te bendiga.
2: Gracias, mi vida. ¿Cómo anda la comadre?
3: Siempre imparable.
2: Así me gusta, mi vida. Que lo pases muy bien. La comadre está imparable en todas partes. Vámonos con más reportes, más comunicación. ¿Quién por acá? Hola. Hola, hola.
4: Hola, Kevin. Buenas tardes.
2: Hola, ¿quién me habla?
4: ¿Quién le habla? Mari de Ixtla.
2: Mi preciosa Mari, bienvenida. ¿Qué vamos a poner en los cubetazos, corazón?
4: Una, mi canción de los fugitivos, La Loca.
2: La loca, la tisba, dice por allá mi barrio. Con mucho gusto, con saludo para aquí, corazón.
4: Así es.
2: Saludo para quién,
4: que
2: para nadie.
4: Una linda tarde.
2: ¿Cómo está la comadre, mi vida?
4: Para nadie, solo para ti. La comadre está imparable.
2: Así me gusta, corazoncito, claro. A ver, hay muchas formas de llamarle a una persona que está desquiciada, que está loquita, ¿verdad? ¿Cómo le dicen? Por ahí dicen la tisbada, la deschavetada, la... ¿Qué más dicen? ¿Qué más le dicen a los locos? A ver, escríbeme en el WhatsApp, pero a ver cuántos sinónimos contamos de los locos. Vamos entonces con la loca, esa es de los fugitivos, nos dijo nuestra buena amiga Elenita. ¡Vamos a música! Ya tenemos tres para el juguetazo, a ver, destápelo, mi compa. Tres seguiditas, vamos con la primerísima. Póngale hielo, mi compa, que suene bien frío. ¡Qué rico!

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0: ¿Qué talito? ¿Cómo estuvo? El primer cubetazo estuvo sabroso, ¿verdad? Bueno, pues vamos con otro, ¿le parece?
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0: 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Gracias a ellos nos vamos con un reporte. Bueno, un reporte, a ver, a través de teléfono, vamos a ir con un whatsappero y una nota de voz, ¿les parece? Así armamos. Armaremos entonces el siguiente cuetazo del momento, ¿bien? 4:26 minutos. ¿Qué tenemos por acá? Dice, buenas tardes, te saluda Eric desde Comitán. ¿Podrías poner la canción de Huracanes del Norte, ¿Para qué te casabas, Juan? Dedicada para todos los recién casados. Ay, mis gordos, cuánto lo siento. Abro un aplauso para los recién casados. Están contentos, están felices, pues que lo disfruten. A ver, disfrute su luna de miel, mi compa. Váyase a dar una vueltecita allá muy lejos de la suegra, donde no los escuchen. ¿Para qué te casabas, Juan? Dice, busquemos entonces esa canción. 55-44-96-40. Ahí me dices que vamos a poner. Ahí tenemos a los Huracanes del Norte. ¿Ya está listo? Bueno, listo entonces. Tenemos la primera. ¿Qué más nos piden a través del WhatsApp, pero, comadre? Viene mensajito. ¿Qué nos dice la banda? Hola.
3: Hola, Jerry. Muy buenas tardes.
0: Bueno. Hola.
3: Hacerme con una canción de del Trono de México.
0: Ajá.
3: Pero mientras, ¿qué hago yo? Atentamente, Paola Kinder y más San Pedro Necra. Saludos para ti.
0: Gracias, mi querida Paulita. Ya por ni más San Petersburgo. Verónica ya nos sintoniza. 79-47-19-25. Ahí estamos con un reporte más a través del WhatsAppero de la comadre. A ver. Dice. Hola, Kevin. ¿Será que me puedo complacer con una canción de Temerarios? Botella envenenada. Y ay, ay, qué canción. Botella envenenada. Perfecto, con mucho gusto. Para complacer a Eulalio en la Libertad, Huehueterango. Saludos para mi compa Eu. Que lo pase muy bien por allá en la Libertad. Vámonos con tres canciones. Tres seguiditas acá en los cubetazos de la comadre. Oiga.
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3: Que tu recorrido sea muy bueno. Así que manejes con mucha precaución. Eso esperamos. Que, pues sí, cedas el paso cuando es debido. Por favor, mucha precaución. No rebases en curva. Es importantísimo. Igual, si vas en motocicleta, también no corras demasiado. Es importante tomar en cuenta esas recomendaciones porque hay alguien en casa esperando por ti. Y hay alguien en casa esperando también por la otra persona o por el otro conductor. Sí, por favor, seamos conscientes a la hora de manejar. Dicho esto, queridos amigos, vamos a otro cubetazo de la comadre. Cubetazos musicales, eso ponemos todos los miércoles a partir de las 4 de la tarde en la frecuencia 105.3 FM. Especialmente en este 5 de agosto. Qué bonito saludarte acá en la radio que está imparable. Y preparamos el teléfono 55 44 96 40. Se habilita para WhatsApp. Y atención, teléfono 79 47 19 25. A ver, la primera es la hielera de los Huracanes del Norte para complacer a la preciosa Roxy. Gracias, Roxita linda, por tu comunicación. Dice por acá, hola Kevin, ¿me puedes complacer con una canción de Caminantes, Dos Cartas y una Flor para complacer a Angie en Camojá Grande, La Democracia? La comadre está imparable, gracias mi vida, así se habla. Saludos Anchita linda, vamos a incluir entonces Dos Cartas y una Flor, que está perfecta para los cubetazos de esta tarde. Listo. Dice, compa Kevin, ¿me puede complacer con la canción de banda El Recodo?

Dime que me quieres. Perfecto, con mucho gusto. Para complacer a Leonel. Allá de Cuatro Caminos. Eso es en... ¿qué es Santana Huista, mi compa? Bueno, solo me puso Cuatro Caminos, pero donde sea que se encuentre, les una excelente tarde. Ya tenemos entonces, dime que me quiere, de banda El Recodo, de Los Caminantes, Dos Cartas Haciendo Flor y Huracán en el Norte con La Hielera. 55-44-96-40, ve preparando tu cuetazo o la rola que quieres meter a la cueta, porque después de estas tres canciones nos iremos con más de esas complacencias en el miércoles de cuetazos. ¡Venga!

0: a eso vamos a entrarle, claro, a los buenos cubetazos de esta tarde. En la aplicación de La Comadre, ahí nos sintoniza mucha gente. También muchas gracias a quienes a través de nuestra app están en México, en Estados Unidos, en parte, buena parte de Centroamérica. Acá en Guatemala hay muchos departamentos que nos sintonizan. ¡Qué buena onda! Gracias por los reportes. Vamos con cubetazo. Cubetazo whatsappero. Puedes enviarme tu mensajito 5544-9640 o 7947-1925. Dice, muy buenas tardes, mi compa Kevin, gusto saludarle. Muchas gracias, compita. Dice, póngame la canción de Espinoza Paz, Tomando Ando, para complacer al compa Berna en San Antonio Huista. Saludo para toda la plebada, dice, qué buena nota. El aplauso ahí, el saludo para toda la plebada en San Antonio. Ya vamos a tener su rolita. Perfecto, ya la tenemos ahí en el listado, por supuesto, para complacer a mi compa Berna. Toda la banda de la región de los Huistas, muchas gracias. ¿Quién más se reporta? Dice, buenas tardes, Kevincito. Me puede complacer con la canción de banda MS, La Casita. Ok, con mucho gusto. Para complacer, ¿a quién? A Leticia. Mi querida Leti, un fuerte abrazo. La comadre está imparable. ¿A quién la demo? Dice, así haciendo la comadrita, hombre. Qué buena onda. Saludos allá por la democracia. Tenemos entonces a banda MS. Un reporte más al 5544-9640. Buenas tardes, sería tan amable de complacerme con una canción de Vicente Fernández, Mi Ranchito, para complacer a Omar en California. Perfecto, hasta allá. Fuerte abrazo para mis amigos en California. Allá recordando, sin lugar a dudas, la tierra que un día dejaron por ir en búsqueda de el éxito, ir en búsqueda de un mejor futuro para su familia. Para ellos, nuestro saludo y un fuerte aplauso también para la gente de trabajo ahora que está en Estados Unidos. ¡Tenemos cubetazo armado! Nos iremos entonces. Una, dos y tres. ¡Tres ya! Servitas en ese momento. ¡Va la primera! ¡Ay, ay, cómo andamos, compa!
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¿Y cómo va a quedar la casita, mi vida? Una casita, pues no tan grande, pero sí llena de mucho amor, ¿te parece, corazón? Así que le ponemos que su fogata. Te voy a comprar, a ver, tus muebles de sala para que tú te sientes a ver la señorita Laura. A ver qué más le ponemos a la casita, mi vida. Va a llevar unas bugambilias. Hay unas bugambilias blancas bien preciosas. Y también de aquellos árboles de jacaranda que tiran una flor.

0: invitada en la Semana Santa, ¿te parece, corazón? Así cuando tú salgas va a estar la hermosa alfombra morada. Y su jardincito, obviamente, con muchas flores. ¿Te parece, corazón? ¿Así? ¿Así la quieres? No, pues ahí está la casita, mi vida. ¡Oiga, qué bonito, hombre! Pues no necesariamente tiene que ser tan grande. Con que esté llena de amor, que esté llena de mucho cariño y de buenos tratos ahí entre la pareja, pues suficiente la casita, ¿eh, mi compa?
1: Amigo de la ruina.
0: ¡Vámonos a música! Vicente Fernández cantó algo similar por allá en el 77. Pero pues es la nostalgia también por regresar a un lugar donde se había ido. Se llama Mi Ranchito. 5:11 minutos.

0: es que por ahí estábamos a ver revisando qué tenemos en la hilera todavía, porque hay varios cubetazos que podemos armar durante estos 45 minutos que nos quedan de programación. Y pues la verdad que la hielera está surtida, así es que pida lo que quiera. Vámonos con comunicación que nos dice hola.
1: Hola Karen, sería hola, corazón. De complacerme con una canción de Los Temerarios. Okay. Una tarde fue, también de Paola que viene a San Pedro Necta.
0: Una tarde fue, perfecto mi vida, con mucho gusto voy a incluir esa canción que se queda perfecta para los cubetazos de la tarde. Dice hola Radio La Comadre, buenas tardes, póngame la canción, ando...

0: de saludar a Anthony Ramos. Tenemos esa de los Recoditos. Perfecto, mi compa, ya la tenemos por ahí, lista y preparada. Dice, complacido con la canción de Calibre 50, Míranos Ahora. Perfecto. Escucho aquí en Chicago, allá por Illinois. Un saludo muy especial para toda la banda que me sintoniza, la comadre Míranos Ahora. Tenemos tres para el cubetazo y nos vamos con la primera, ¿le parece? ¿A qué suena? En La Comadre, la radio que está imparable.
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1: 17 horas con 20 minutos.
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2: Vámonos con musicón de La Comadre. A ver, mientras usted está tomando su cafecito, ya preparándose un café, le pone una de azúcar, no mucha azúcar porque hace mal. Entonces, usted va a comer su panito. Y bueno, ahí se prepara para platicar con la familia, pues nosotros nos preparamos acá para servirle más musicón en La Comadre. ¿Qué nos dice? Kevin Lindo, buenas tardes. Buenas tardes, linda. Sería tan amable complacerme con la canción de Juan Gabriel Caray. Te escuchamos en Comitán. Saludos para ti, amigo. Bendiciones de parte de tu amiga Carla. Gracias y como siempre La Comadre está imparable. Un fuerte abrazo para Carlita. Este aplauso también. Buscamos esa canción que se llama Caray de Juan Gabriel. Linda canción esa. Tenemos rato de no escucharla. De por allá de 1983 esa rolita. ¿Qué más nos pide la banda en el WhatsApp de La Comadre? Dice: hola Kevin, ¿me podría complacer con la canción de Los Caminantes, Entre Más Lejos Me Vaya? Saludo para usted y para todos los locutores de La Comadre. De parte de Checha, allá en San... ¿dónde? San Antonio. San Antonio Huista, muchas gracias. Gracias a todos los amigos allá que están en sintonía de La Comadre. La Comadre está imparable, dice Kevin. Qué buena nota, muchas gracias. Lista rola de Juan Gabriel. Qué buena nota. Para todos los amigos allá que están laborando en carpintería también por Comitán de Domínguez, Chiapas, México. Dice, hola, buenas tardes, amigo. Buenas tardes, mi compa, qué gusto saludarle. Me complace con la canción, no todo con ella, de Bronco, escuchando en Efraín a Gutiérrez. Dice, salud para todos los amigos carpinteros. Qué buena nota, muchas gracias. Vamos ahí, todo con ella, de Bronco. Preparamos rolotas. Ahí está, listo entonces, tenemos tres canciones. Juan Gabriel, Caminantes y Bronco, destapan la cubeta en este momento. Le ponemos sus hielitos respectivos. Tráigame a ver unos limoncitos, me trae salita negra porque vamos a servir este buen cubetazo. ¡Oiga!

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0: pasa el tiempo. El relojito no se detiene, hombre. Ya quisiéramos nosotros detener ese reloj. A ver, si tuviera usted el tiempo o la oportunidad de detener el reloj, ¿dónde lo hubiera detenido? ¿Cuando tenía cuántos años? ¿A los qué? ¿A los 15? ¿A los 18? ¿A los 25? No sé. A ver, ¿qué hiciera usted si pudiera detener el tiempo? Ah, ese es buen punto para los jueves de chismógrafo. No, pero yo creo que mañana ya tenemos el tema del chismógrafo, el día de mañana. Sí, quedamos de seguir hablando de la llorona y de los espantos, ¿verdad que sí? 5:46 minutos, señores y señores. Hablando del tiempo ahí, 5:46 está la hora en este momento. Vamos a ir con reportes en el WhatsApp de la comadrita. Dice lo siguiente: te complace con la canción Bella pero Mala de Temerario. Saludos para ti. Te escuchamos en Concordia, Chiapas. ¿Cómo no irnos con esa rolota, hombre? Si está acorde a los cubetazos, Bella pero Mala de Temeteme. Gracias por complacer, Kenny. Dice, de nada, mi vida. Gracias a ti por estar en sintonía de la comadre. Viene otro reporte, otra comunicación. Buenas tardes, hola.
1: Sería tan amable de
0: adelante.
1: Una canción de Los Temerarios.
0: Ajá.
1: Ahí estaré yo.
0: Ahí estaré yo.
1: San Pedro, que tengas una excelente tarde.
0: Perfecto. ¿Dónde vas a estar, mi vida? A ver, dime. Tengo dos de Temerarios. ¿Quién más? ¿Quién más se apunta a la promoción de esta tarde? Pásenme otro mensajito, mi compa, de los que han llegado recientemente acá al WhatsApp de la comadre. Dice, buenas tardes, jovencito. Buenas tardes, linda. Me complace con la canción de la apuesta. Los dos fuimos culpables. Ok, dos fuimos culpables para complacer. A ver. A Ceci, gracias Cecita por tu reporte desde La Candelaria. Saludo especial para todos mis amigos en La Candelaria, La Democracia. Ahí están en sintonía y en esa bonita franja. Que lo pasen de lo mejor. Nos iremos con dos de Temerarios, una de la apuesta. Uno de los últimos cubetazos de esta tarde.

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1: Amigos, llegó el momento de despedir el programa, de despedir los cubetazos. Muchas gracias a quienes llamaron, a quienes nos mandaron su mensajito y formaron parte de este espacio de complacencias de todos los miércoles. Mañana sí tendremos compadres de la comadre, Bronco, Buggy y Temerarios vuelven al escenario el día de mañana. Así es que no se lo pierda. Y pues voy a dar chancecito para una última rola a través de una llamada. Ajá, ¿le parece? Como va a ser la del estribo. ¿Quién se anima a pedirle al estribo en ese momento? Llamada al 79-47-19-25 o 55-44-96-40. O mensajito lo que ingrese primero, eso estaremos complaciendo. Ya hay lo último de la promoción de esta tarde. Ahí me dicen entonces cuál va a ser la última del espacio de complacencia de esta tarde. 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Bien, vamos entonces con mucho gusto con la última canción que nos solicitan a través del WhatsAppero de la comadre. Dice por acá: buenas tardes, mi compa Kevin, póngase una de Noches Eternas de Rigo Tobar para saludar al maestro Esteban que está en sintonía de la comadre. Por Chamica ya nos sintonizan y con esa nos vamos a despedir, señoras y señores. Una muy buena canción para despedir los cubetazos de esta tarde. Ha sido un gusto, que lo pasen bonito. Mañana nos escuchamos a partir de las 3 de la tarde en La Imparable. ¿Sabe cuál?